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Estamos de mixeo aquí en Mix Radio, la emisora que comanda La Queco, La Queco. ¿Qué tal este mixeo? Ve preparándote. El otro también va a estar Maquia. Pero ahí vi que va ganando Nacional como 3-0 en el global, 4-0 en el global. Definitivamente se metió el equipo verdolaga a la final. Esperemos que Junior haga lo propio. Sería una gran final. A las 8:30 inicia el partido, ¿no? Tú estás en modo mix, escuchando Mix Radio, recuerda.

0: Pixel, por aquí por Mix Radio, calentando motores porque hoy gana Junior, papá. Se prende la celebración en Kiami, en modo Mix.
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Pasó Nacional a la gran final del fútbol colombiano. Esperemos que Junior haga lo que tiene que hacer: ganar. ¡Vamos que vamos! Puro Junior, puro Junior.

0: Es la música del fin de semana aquí en Mix Radio, la emisora que comanda en Kiyami. 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
0: 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Aquí está Tego Calderón abriendo este Mixeo aquí en

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1: Pilla, hay ojos que no se hacen los ciegos, porque las paredes no solo tienen oídos, ¿viste? 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
1: Saludos, familia. ¿Cómo están? ¿Cómo están? ¿Cómo están? Bienvenidos a Retro Mix por aquí por Mix Radio, la emisora que comanda en Colombia. La que comanda. Prepárense, hoy tengo un retro mix espectacular. Canciones que marcaron en la década de los 90, al inicio del 2000. Un antes y un después en la música. Dale volumen, que yo me encargo de ponerte en modo mix en este super domingo. Vamos a pasarla espectacular. Y ya estoy activo ahí en el WhatsApp, que es el 301-301-1039. Repórtate, déjame saber qué canción te gustaría escuchar. ¿Cuál fue tu Eurodance favorito? ¿Cuál fue tu Happy House favorito? ¿Cuál fue, por qué no, tu Hip Hop favorito? Tu reggaetón también, claro que sí, porque aquí en Retro Mix suena absolutamente todo. Dale volumen, yo me encargo del resto. Bienvenidos, esto es
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Dance, que también podría entrar en el house o Eurodance. Esta canción vino incluida en el álbum Dreamland, lanzado en 1990. Qué buena canción. Disfruta, es Retro Mix.

Peter René Baumann, pero el mundo lo conoció como el DJ Bobo. Nacido en Suiza un 5 de enero de 1968, sacó varios hits en la década de los 90. Entre esos, esta, Everybody, Everybody, que lanzaron en 1994 y que rápido se convirtió en una de las canciones más importantes

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0: Este retro mix se lo voy a dedicar a la discoteca Sexton y estará invadido del famoso freestyle. Qué hermosa canción esta, ¿no? ¿La recuerdas? Silent Morning, Noel, Silencio en la Mañana. Disfruta ese retro mix.
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Fue una de mis canciones favoritas del fantástico grupo Pet Shop Boys. Que dato aparte, tuve la oportunidad de ver en vivo en la ciudad de Bogotá y fue mágica esa noche, la verdad. Para los amantes a este tipo de música, saben a lo que me refiero. Disfruta, estás escuchando Retro Mix.

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estar llena de canciones fantásticas que marcaron la época en la que Sexton fue la miniteca que reinó en Barranquilla. Uno de los himnos que disfrutamos durante varios años en Sexton fue esta canción del grupo Eraser.

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1: Retro Mix por aquí por Mix Radio, la emisora que comanda en Kiyami. Voy a poner modo Mix a Betty y a Lorena, que escriben aquí, dicen: hola, Mr. Bravo, te estamos escuchando desde el malecón. Qué buena música nos hace devolver en el tiempo, como dijiste al inicio, así es. Ah, pero bueno, están desde que inició el programa. Ok, cool. El pana Fabián dice: Mr. Bravo, como todos los domingos, aquí estoy conectado con Retro Mix. Suéltate una bien poderosa. ¿Qué dice ahí? Ah, ok, del grupo Max. El grupo Max. Ok. Uf. Esos manes tenían unas canciones bien pro. Voy a desempolvarlas. Vale. ¿Qué me sugieren por acá? Dice Mr. Bravo, saludos desde Santa Marta. ¡Qué buena música! Primera emisora que encuentro

0: 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Oigan, el próximo domingo tengo un invitado súper especial, el DJ Owi. Va a estar conmigo en cabina tocando en vivo. Así que vayan preparándose para disfrutar de las mezclas del patriarca. DJ Owi en Retro Mix el próximo domingo aquí en Mix Radio. Como me gustaba esta canción. Captain Hollywood, More and More. Súbale y ponte modo Mix, es Retro Mix.
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Lo estoy mezclando con mucha exactitud. Quiero que lo disfrutes, quiero que lo disfrutes. Ese Retro Mix por aquí, por Mix Radio. 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

0: Les voy a hablar un poquito acerca del grupo No Mercy, que la rompió literal con este concepto. Alcanzó número uno en Billboard Hot 100 en los Estados Unidos y el top 5 en Reino Unido, Alemania, Australia, Canadá y muchos países en Europa. Vieron cómo este formato se trepaba a los primeros lugares en los listados más importantes. Disco de platino en Estados Unidos y en Australia. Y sonó en todas las radios y en todas las discotecas en los 90s. Where do you go? Disfruta. Es Retro Mix.
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del Eurodance, el Dr. Alban es infalible. Éxito tras éxito del Dr. Alban. Luego de It's My Life, esa fue otra de sus canciones

escuchas Retro Mix, te invito a que lo codifiques de una. Domingos, 7 a 10 de la mañana, por aquí por Mix Radio con tu pana Mr. Bravo, tocando en vivo las canciones que te hicieron disfrutar en la década de los 90, en la primera década del 2000, aquí en Mix Radio. Y prepárate, porque la próxima semana, invitado especial, DJ Owi. Va a estar genial. Va a estar aquí en cabina, junto conmigo.

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7: En Mix 103.9 son las 9 en punto.

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2: Ok, iniciamos la tercera y última hora de Retro Mix y al inicio de esta hora les quiero recordar que es importante que descarguen la app oficial de Mix, ¿no? Descarguen la app para que tengan la oportunidad de disfrutar de Mix Radio en cualquier lugar, a cualquier hora. Mix Radio Colombia, así nos encuentran. Y luego, pues, tocan la ciudad que quieran escuchar, porque ahí van a encontrar a nuestros compañeros de Bogotá, de Medellín, de Cali, de Manizales, de Neiva, de Valledupar, por supuesto, Mix Barranquilla, 103.9, la emisora que comanda. Ok, familia, dale volumen, porque esta tercera hora encontré unos títulos que yo sé que te van a hacer regresar en el tiempo y decir, uff, qué canción. Prepárate, tercera hora de Retro Mix
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más refrescante música de la hermosa década de los noventas. ¿Recuerdas esta? I love to love La Bouche. Espectacular canción.

cuando los Master le pertenecían a nuestro gran amigo Ángel el Negro Mix, al DJ Luffy. ¡Qué época! ¡Qué época! ¿La recuerdas? All I Need Is Love. Sonando aquí en Retro Mix, en Mix Radio. 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

0: esta canción. Abrazo para todos los que se han reportado a través del WhatsApp de Mix 301-301-1039. Ya los voy a saludar a todos al aire. Por ahora, disfrútate este super retro mix. 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

canción voy a terminar el Retro Mix de hoy. Espero lo hayan disfrutado, así como yo lo disfruté aquí en cabina. Recuerden que el próximo domingo me estará acompañando aquí en Mix mi gran amigo,

hablando de grandes discotecas como Tropic, Taja Beach, Sexton y muchas más. El próximo domingo, date cita, 7 de la mañana, aquí en Mix Radio. Sígueme en redes sociales, arroba soy Mr. Bravo, el único bravo de la radio en Colombia. Que tengan un resto de domingo genial, que Dios los bendiga y recuerda, sonríe que la vida es un rato.

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2: En Mix 103.9 son las 10 en punto.
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1: Esto se llama Quiero un malo, quiero un malo, quiero un malo. DJ Jack, Andy Alaska, sí. Sonando aquí en Mix Radio. La emisora que está comandando.
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1: En ese domingo, completamente modo mix, escuchando Mix Radio.
2: ¿Qué tal, maestro?
1: Aquí está bien, aquí está bien, aquí está bien.
3: Jay Flow.
1: Voy llegando
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0: llegando para meterle todo el flow. Voy a poner a todo aquí ya, mi modo mix. Hasta las 3 de la tarde los voy a acompañar con todo el flow, ¿ok? Vamos a pasarla espectacular ese domingo. Completamente en modo
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0: Así que, saludos para toda la gente que se nos reporta en todos los lugares de la ciudad. Voy a habilitar el WhatsApp 301-301-1039 para que ustedes se reporten. Me cuentan qué andan haciendo, dónde andan. Vamos a poner los modo mix. Domingo de playa y perreo mix. Para unos es domingo de asado y perreo mix. Para otros domingo de piscina y perreo mix. Para otros domingo de frío y perreo mix. Para ustedes es domingo de. Domingo de. Háganmelo saber en el WhatsApp mix. Recuerden, 301-301-1039, el WhatsApp habilitado para ustedes. Para que se nos reporten y se pongan modo mix. Somos la emisora que está comandando, baby. Estoy al aire.
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0: ¿Me sigo o no me sigues todavía? Arroba Jay Flow 24 en Instagram. Arroba Jay Flow 15 en TikTok. Arroba Mix Radio Barranquilla. Nuestra cuenta oficial en Instagram y en TikTok para que nos sigas de una. Y veas todo el contenido que la emisora monta diariamente para ustedes, para los mejores oyentes del mundo mundial que están conectados con ese domingo de Play Perreito Mix. Algunos están enguayabados. ¿Estás enguayabado? Tómate otra, pero escuchando Mix Radio.
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0: ¿Y te lo pone quién? ¿Y te lo pone quién? ¿Y te lo pone quién? ¡Ay, bebé! Oye, de King DJ, Gaby, estamos activos el domingo. Domingo de frialdad. Déjala caer, pues. ¡Ay! Déjala caer. Bueno, bueno. Yo quiero una fría, pero que sea michelada. Con bastante limón y tajín. Voy para esa. No que lo diga Alfonso Mesa, que me dice, eso vaya y flow. Ya te mando la Jafri.
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0: Así es la cosa.
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0: Una para Alfonso Mesa. Ahí va. Ahí.
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0: ¿Qué? Me vas a dejar por fuera como la guayabera, ¿qué?

0: encima, muy, muy por encima.
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3: Ya marcamos las 11 en punto en Mix Radio.
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0: Javi, puro perreo mix, puro perreo mix. Domingo de africano, qué bacano, qué bacano, qué bacano. Ay, bebé.
1: J-Flow, tira de africano para formar el perreo.
0: Eso, puro perreo mix. Esta canción es africano, se llama El Satanás, sonando aquí en mi radio. La emisora que comanda, la que la da esto como a baby. Síguela, sácala, síguela, sácala. Puro perreito mix, puro perreo mix. Bueno, y con esta canción me voy al

0: de Playa y Perreíto Mix. Saludos para la gente que va camino a playa a esta hora. La gente se va para una cabaña, delicioso, ¿no? Escuchando mi radio, vaina linda. Hola, hola, hola, hola.
1: Estamos modo Miss, modo Miss desde tempranito. Desde tempranito. Saludos para el grupo Los Inconscientes. Y para mi amigo, el chiquitico Galletón y Medú Osil, el que no tiene casi ojo, y el calvito.
0: Por acá me escriben DJ, laborando Domingo de Camello en la plataforma TCC, día 40. Saludos para Big Man y Alfonseca, Mensajería y Paquetería. Ahí están dándola toda con la alegría de la clasificación del Junior de Curramba. Junior de Quillami clasificó y estamos en la final. Vamos a enfrentar en la final. En la final vamos a enfrentar a Nacional. Vamos con toda. Tú sabes que Junior en la final se crece, papi. Nadie cree en Junior.

0: 103.9, a ver.
1: ¡Bárbaro!
0: Por acá me dicen, hola Jay Flow, buenos días, papá. Ponte modo mix. Modo mix es ahora. Y te lo pone gay. Yo sí, Romero me dice, Jay Flow.

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1: Ahí, saliendo es saliendo. Yeah. Kevin C, Michael Insoportable, sonando aquí en Mix Radio. Este domingo, que se forme el desorden. Ay. Bueno, mi gente, ya hay minutos. Voy a seguir poniendo.

0: Abo, abo, abo, abo. Tengo para agua esa canción. Sonando aquí en mi radio. La emisora que está comandando, baby. La emisora del otro nivel.
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0: Yeah. Ponte modo mix, ponte modo mix. Música de J Balvin sonando en la emisora que está comandando. Ok. Bueno, modo mix. Para toda la gente que se activa a través del WhatsApp mix. Uy, que vacile bacán. Es Mix Radio, la emisora del otro nivel. La que

0: Y domingo de playa y perreo mix por Mix Radio. Saludos para la gente que va rodando en su nave a esta hora, para los conductores, gente que está en casita descansando. Para mí es domingo de playa y perreo mix. Y para ustedes, domingo de asado y perreo mix. Para otros, domingo de piscinazo y perreo mix. Para otros, de cumpleaños y perreo mix. Para otros, de cabaña y perreo mix. Otros, de playa y perreo mix. Vaya, qué vaina linda. Y escuchando mix, repórtense de una. Si me estás escuchando en casita, si estás en cualquier celebración, puedes grabar una historia, nos etiquetas arroba Mix Radio Barranquilla, donde nos estés escuchando, ¿listo? Y vas a participar por mucho Money Mix con la emisora que estás comandando, baby. Seguimos avanzando.
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papi, estamos mixeando en vivo en ese domingo. Completamente modo mix, dándola toda, ¿no? Dale ahí. De mi mano. La gente que va camino a playa a esta hora, saludos, modo mix. Para Melissa Salguero, se reporta, me dice, Flo, voy en mi carro con mi familia. Voy camino a Puerto Colombia, escuchando mis radios, está bien. Saludos para Víctor Alfonso Caballero, que me dice que va camino a Santa Marta también, escuchando mis radios. Eso me gusta, que estén activos a esta hora, escuchando buena música. Estamos mixeando en vivo, baby. Aquí no la dejamos caer, aquí está.

0: Papi, estamos activos, metiéndole todo al flow. Estamos mixeando en vivo. Ahí está mixeando en vivo el DJ Davis Arrieta en modo mix.
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0: la mejor en best class. Yo soy Jay Flow. Estamos metiéndole mucho flow, ¿ok? Poniendo aquí ya mi modo mix en todos los bares de la ciudad. Así que súbele a tu radio porque es domingo. Domingo de Play y Perreo Mix. Como me encanta acompañarlos.
2: Animal.
0: Y poner a todo aquí ya mi modo mix. Ahí, vamos para la playa. ¿Te gusta la playa? ¿Te gusta la playa? A mí me encanta la playa. ¿A ti te gusta la playa?
3: ¿Te gusta la playa?
0: A mí sí, Valdemaro. ¿Y a ti?
3: Tú sabes que sí.
0: Vámonos para la playa. Es Mix Radio en el domingo.

Oye, se llama la María Luis Terlaboz, que ayer estuvo en el Champetiza Fest en Bogotá. Con Mix Radio, la emisora del otro nivel, baby. Somos la emisora que comanda en toda Miami y en Colombia, papá. Dándola toda. Muchos artistas de la champeta estuvieron ayer en Bogotá. El Champetiza Fest a otro nivel. Dale ahí, pon de modo mix, pon de modo mix, pon de modo mix, modo mix. Ok. Es momento de seguir avanzando. Voy a poner modo mix a la gente que se reporta. Que me envía su nota de voz, me dice J Flow, yo estoy modo mix. Pues modo mix para Dairo Barrios. El modo mix. Me dice J Flow, estamos modo mix, papá. Modo mix para Oscar Tuchín. Comandando y escuchando mi

0: Pasamos a la final. Junior se va a enfrentar ante Nacional en esa gran final. Robayega botó un penalti y luego vino Teo y se lo hizo. Tienes que respetar al ídolo. Hay que respetar. Para ganarle al Junior tienes que matarlo.
1: Como decía Edgar Perea, el campeón, a Junior tienes que matarlo para poderle ganar. Junior, tu papá. Los demás fallan.
0: ¡Eso! Oye, mami, para Mariana de Zapatoca, que está escuchando mi radio, qué bueno, a través de la aplicación. No la has descargado, en el momento de que lo hagas, descárgalo como emisora mix ahí. Papi, estamos comandando, le estamos dando.

Ganó Junior ayer. Pasamos a la final y vamos con toda a apoyar, a alentar a nuestro equipo Tiburón. 6 million years to die. 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Música de Farruko.

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4: Ya marcamos las 12 en punto aquí en Mix Radio.
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0: bolos.
1: Claro, nigga.
0: No, y no es nada que se te aguen los bolos, sino volverlos a congelar, bebé.
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Wow, buena música aquí en Mix Radio. La emisora del otro nivel, baby. Ok. Oye, hoy es domingo de quema, hoy es domingo de fría, de Jaffrey. Hoy es domingo de seguir celebrando el triunfo de Junior ayer. Hoy es domingo de seguir celebrando que Junior va a la fiesta.

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1: Aquí estoy, dándole toda, poniendo aquí ya mi modo mix en este domingo. Oh, me encanta acompañarlos, ¿ok? Unos perreitos mix, la gente que va en su carro a esta hora, saludos. La gente que está almorzando ya, algunos se fueron. Oye, el domingo que se respete no se cocina. Más de uno se va de arroz especial, otros se van de unas sopitas de mondongo, otros se van de un asado, un pollito asado. ¿Cómo te caería un

Y perreo un mix, aquí estoy, bajo la bendición de papá Dios, la dirección del día, Andrés, que te quita el estrés, aquí estamos, seguimos dándole todo en este mediodía, poniendo aquí ya mi mommy, bebé, aquí no la dejamos caer, mommy para Dulce María, para Dairo Barrios también se reporta, mommy para José Acosta, dímelo Flow, José Acosta que está activo esta hora, escuchando Mix Radio. Eso, la emisora que está comandando. Jay Ortiz también se reporta, me dice saludos para Mariana desde Zapatoca, saludos para Oscar desde Tuchín, Córdoba, también le están dando toda, escuchando mi radio, ¿no? La emisora que comanda, la que te acompaña en este domingo en modo mix, baby, modo mix. Aquí en Mix Radio no la dejamos caer. Vamos a meterle más flow. Así que súbele a tu radio. Que se siente que hoy es domingo. Vamos a seguir mixeando toda tu música en vivo.

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1: iPhone. Oye, música de domingo. Completamente modo mix.
0: Mala mía.
1: Vamos activos, dándola todo, ¿ok? Saludos para la gente que a esta hora está levantando el codo, tomándose la fría, algunos enguayabados por el triunfo de Junior ayer. Se pegaron las afri, las frías, y están escuchando mi radio, eso me gusta. Repórtate a través del 301-301-1039. Ahí, con esa canción de Luis Terlabón, modo mix para Jairo Padilla.

quiero poner modo mix a Yonay Camargo, el diseñador número uno de toda Colombia, que está activo esta hora. Está escuchando mi radio, la que está comandando, ¿no? Modo mix para Neider, J.S. Cervantes, que también publicó allí en su Instagram la historia escuchándonos. Modo mix para Neider. Saludos, papá. Por los lados de Baranoa, escuchando mi radio. Saludos. Gracias por estar siempre activo en modo mix.

¿Dónde estuvo el flow, no? En ese mediodía, mientras unos salieron a almorzar, otros están en casita, otros están en playa. ¿Dónde andan? ¿Qué andan haciendo? Háganmelo saber a través de notas de voz. Yo lo voy a reportar de una. Voy a poner modo mix a toda la gente que se reporta a esta hora, ¿ok? Todos los oyentes que me digan, J-Flow, yo estoy modo mix. Siempre mix, un guy mix. Modo mix para Carlos Miguel. En la 1

0: Bueno, 301-301-1039. La gente sigue enviando su nota de voz a esta hora y sus mensajes. Repórtense de una. Estamos comandando. ¿Qué dicen por acá? Hola, hola.
1: Hey, J-Flow, yo estoy en modo mix. Venimos viajando de Santa Marta a Barranquilla. Estamos esperando que cogiera señal.
0: Eso, papá. Saludos, papá. Gracias por estar ahí conectado. Modo Mix, bienvenidos a la ciudad de Barranquilla. Tiene muchos lugares que visitar, ¿no? En Barranquilla pueden visitar el Malecón del Río. Ahí está la Luna del Río allí. Pueden ir a la Aleta del Tiburón, la Ventana de Campeones allí. Pueden ir a, mejor dicho, a diferentes sitios de la ciudad, diferentes sitios turísticos, la gente que viene llegando de otras partes, de otras ciudades también, a disfrutar en la Puerta de Oro de Colombia, en Momix, la que tiene el mejor equipo del mundo, el Junior de Barranquilla.
2: Hey, J-Flow, un saludo desde Fundación Magdalena, la LHW506 de aire.
0: Eso.
2: Reportando sintonía.
0: Saludos para todo ese convete que están camellando hoy domingo. Y en modo mix, algunos descansan, otros camellamos, otros trabajamos. Pero lo importante es que ahí estamos, siempre dándola toda. En modo mix, hola.
3: Hey, DJ Flo, yo estoy modo mix. Eso. Laborando, ando allí. Terminando labores con el favor de Dios aquí. En el área de cubicaje de TCC.
0: Eso.
3: Bendiciones, saludos al Víctor. Saludos al Víctor Montalvo. Bendiciones, activo modo mix.
0: Eso, papá, eso me gusta. Esa buena actitud, buena energía que los oyentes tienen. Ese domingo, mientras unos están trabajando, están escuchando Mix Radio. Otros descansando, otros en playa, otros saliendo de la ciudad, otros llegando a ella. Y lo más importante es que están en modo mix, ¿ok? Vamos a meterle más flow, más perreo. ¡Ay, bebé!
4: Oye, Jay.
0: ¿Qué está pasando, Valdemar?

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2: Ya es la 1:00 p.m. en Mix Radio.
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1: Ok. Bueno, seguimos. Aquí estamos. Este domingo de fría, ¿no?

0: estrellita.
1: Así es, DJ. Por ahí es. 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
2: Qué sensación.
3: Tú sabes que sí. Es momento de subirle a tu radio. Es domingo.
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3: Vamos a subir la temperatura, ¿ok?

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con esa canción. Vamos a poner modo mix a Osvaldo Orozco y al equipo de Champion, al equipo de Champion, que también está en modo mix. Me dicen que siempre la están dando todo al equipo Champion en modo mix. Hey, Osvaldo, que en próximos días estará de cumpleaños y lo está celebrando desde ya.

nivel. Comandando y poniendo todo aquí a mi modo mix. Ah, qué bueno. El equipo de Champions que está de primero en la tabla, ¿no? Van de primero, van con toda. Y en modo mix, felicitaciones para el equipo Champions, que siempre están en modo mix. Aquí estamos dándola toda. Buena música, todo lo que tú quieras escuchar en Mix Radio. Momento de que nos sigas en redes sociales, en Instagram, Mix Radio Barranquilla, en TikTok, Mix Radio Barranquilla. Puedes seguir como arroba JFlow24 en Instagram o en TikTok como JFlow15. Dale ahí. Te amo, Mix. Súbele. Que se sienta que es domingo y estamos activos en modo Mix. Es domingo de Jafriquete.

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1: Ok, Mix Radio, la emisora que comanda. En este domingo, completamente modo Mix. Qué bueno poder acompañarlos, ok. Oye, es momento de salirme un poco del libreto. Vamos con esta salsa sabrosa para levantar el codo, ¿no? Porque
2: está haciendo como calor, ¿no?
1: Está haciendo como calor, aguanta como una fría, ¿no?
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1: Una cervecita hoy, ¿sí o qué?
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1: Para calor. Ahí, esto se llama Uno se cura. Lo hace Raulín. Se la voy a dejar completica para todos ustedes. ¿Eso va o no va, Valdemaro?
2: Eso va.
1: Se la voy a dejar completica para que se la vacile en este domingo. En modo Mix. ¡Ay, bebé! ¿Cómo?
2: Aquí donde me ves. 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

0: Busco a alguien que me quiera siempre a mi manera. Hay alguien que me quiere a los clásicos de la champeta. Estoy sonando aquí en mi radio en este domingo, completamente modo mix, ¿sí o no? Estamos activos, mi gente. Me voy al WhatsApp a reportar a toda la gente que está ahí conectada con nosotros. Modo mix. A Gilbert Vega. Gilbert Vega Escorcia me dice, J Flow. Modo mix, juniorista. Que Junior mande mi comanda. Vamos por la estrella número 12. Para ganarle a Junior tienes que matarlo, tienes que matarlo. Así me dice Hilbert Vega. Vaya que está en modo mix. ¿Quién más se reporta? Modo mix para mis ladies. Me dice, estoy modo mix. Modo mix para mis hijos. Johan, María Verónica. Y para Milan, que están escuchando Mix Radio. Modo mix para José Acuña, que está activo a esta hora. José Acuña en la 678 de Colitoral, dándola todo, escuchando mi radio. La que está comandando, ¿qué dicen por allá?
1: Papi, estamos mí, escuchando mi 103.9, aquí en la 678 de Colitoral.
0: Eso, la 678 de Colitoral también va conectada con mi radio, escuchando buena música. La emisora del otro nivel, la que comanda. ¡Ay, bebé! Modo mix para Kelly Vanessa de parte de su esposo Juan David. Que se van a cesar, dice por acá. Escuchando mi radio. Modo mix.
2: Yo estoy modo mix escuchando mi radio.
0: Eso.
2: Aquí activo en el InDriver. Haciendo ahorita. Para la Jafri.
0: La pelucata hoy domingo. Para las fritas aquellas. Escuchando mi radio. Ay,

saludo para la gente que va camino al César. Ey, si estás invitado, J Flow, al César. Vaya, que vaina linda. Ponte modo mix, ponte modo mix. Modo mix para Angie y Keiner, que también están escuchando Mix Radio, la emisora que comanda en Kijami, baby. Vamos a seguir metiéndole más flow a este domingo, subiendo la temperatura. No, no.

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3: Ya marcamos las 2 de la tarde aquí en Mix Radio.
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Los mejores clásicos, la música urbana suenan aquí en Mix Radio, la emisora que comanda, baby. Hey, en directo, se llama Rompe. Viajando al pasado, metiéndole mucho flow este domingo. Completamente de modo mix, Modo mix para Sten Melo, que se reporta, me dice: J Flow, te estoy escuchando por la aplicación. Qué bueno, ¿no? 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Si te vas de viaje, si te bajas del carro, ella es Pupi, quiere que la azote donde quieras. Aquí estamos dándola toda en modo Mix. Es domingo, domingo de play y perreíto Mix. Saludos para María Camila, que me dice: J Flow, voy camino a las playas de Solinilla y estoy escuchando Mix Radio. Y me encanta la canción El Azote de Gris y Ron.

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0: DJ, por ahí es. No pierdas la línea. No pierdas la línea.
1: Esto se llama la Zamba Coleta. Eso le encanta a Fajicel. Dímelo, Fajicel.

por todos los bares de la ciudad. Estamos metiéndole mucho flow, ¿ok? Vamos a poner modo mix a toda la gente que se nos reporta a través del WhatsApp 301-301-1039. Ponte modo mix. Ponte modo mix, papá. Modo mix para Diana, se reporta. Escribe y hay flow. Modo mix para la gente de la barbería Luwin Galeano, que están activos escuchando la buena música de este domingo.

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0: En Mix 103.9 son las 3 en punto.
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1: Pilla, hay ojos que no se hacen los ciegos, porque las paredes no solo tienen oídos, ¿viste? También tienen ver.

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1: ¿Qué es lo que estamos rulando? 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
0: En Mix 103.9 son las 4 en punto.
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0: En Mix 103.9 son las 5 en punto.

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0: Ahí va, para mí. No, está la vaina, está la vibra alta.
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1: Wow. 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
1: Los de la Peña, papi.